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0: Buenos días, feliz martes. Arrancamos un programa más de Ya Párate Aquí a través de los 40. ¿Cómo están? ¿Cómo amanecen hoy? Ya la gente retornando a sus labores. El día de hoy se había un poquito más de automóviles en la calle. Y creo que también algunos, no sé si algunos colegios también ya hoy estaban retornando a clases. Corríjame si me equivoco, eso fue lo último que yo vi ayer. Obviamente, aparte de ver la triste noticia de que habían 35 escuelas que pues ya no estaban funcionando por todo esto que había pasado. Así que si saben algo, me pueden comentar ahí. Pero bueno, han pasado bastantes cositas, las noticias están de terror, o sea, siento que es como el pueblo contra el gobierno, y una cosa que lleva a otra, y cada día sacan, ay, no, de verdad que Panamá es una cosa seria.
1: Te voy a decir, buenos días.
0: Buenos días, Cayo, ¿cómo estás?
1: Es pueblo contra gobierno. Gobierno contra gobierno. Ajá. Pueblo contra pueblo. Ya.
0: Ajá, así tal cual.
1: Ya. Es una locura. ¿Qué es esto?
0: ¿En qué momento? Brother. ¿En qué momento una situación tan delicada se convirtió en esto? No, yo no. Como decíamos ayer, uno no se deja de sorprender de la humanidad.
1: No. Y te das cuenta que triste del ser humano, porque esto debería afectarnos a todos por igual.
0: Claro.
1: ¿En qué sentido a todos por igual? No, pero es que tú no perdiste tus cosas. Bueno, no importa, pero yo siento empatía por las personas, entonces yo me siento mal por ellos.
0: Claro.
1: ¿No? Pero te das cuenta que no todo el mundo se siente mal por nadie, quizás. Y si no te sientes mal por nadie, y esto va más que nada dirigido a los políticos, porque se supone que tú cuando te metes en la política lo haces por tu país también, ¿no?
0: Claro.
1: O tú lo haces por la plata. Ah, sí, lo haces por la plata. Yo sé. Pero miéntele a la gente, por lo menos, y que no se den cuenta. Porque una cosa es ser descarado y otra cosa es que todo el mundo se entere que al final eres una porquería, porque tú no estás ni por el país, ni por la gente, ni por tu familia, ni por nadie. Porque al final, cuando tú estás por un país, también estás por tu gente que es de tu país.
0: Es correcto.
1: ¿No? Y estás por ti, que tú eres de aquí también. Entonces, es increíble todo lo que pasa. Hay mucha politiquería, hay mucha guerra entre ellos mismos. Y bueno, y la gente que no colabora, los que yo siento que son los que no hicieron nada o hacen nada, entonces están ahí criticando a los que hicieron, a los que no publicaron, a los que no van a publicar, a los que, hey, cada quien a su manera, brother.
0: Exacto.
1: Nadie tiene que reportar nada para que te vea quién.
0: Nadie tiene que reportar nada. Si usted está subiendo y está ayudando, bien. Si usted está ayudando y no está subiendo, también. O sea, ¿cuándo se volvió un requisito subir las cosas que tú haces? Si tú estás ayudando y tú estás haciendo voluntariado y tú no te estás filmando, bro, eso también está bien. Y si tú te estás filmando, bueno, está bien, estás ayudando. Pero han convertido todo como en un campo de guerra. Y la verdad es que vuelvo y lo repito, es muy triste. Y sobre todo ver cómo también se han destapado cosas a nivel gubernamental. O sea, yo de verdad ayer, viendo la noticia del alcalde de Mariato.
1: Ajá.
0: Que el señor en verdad ha sido una persona ultra mega diligente. El señor ha sido una persona ultra mega diligente. Porque él, a pesar, mira cómo son las cosas y cómo la gente habla sin saber.
1: Ese fue el señor que lo acusaron de...
0: Del bochinche.
1: El bochinche era que le dio a sus compatriotas,
0: que la ayuda que habían mandado, el tipo no la había...
1: Repartido,
0: sino que se la había
1: distribuido.
0: Dado a su misma gente de la política, pues. Y el señor obviamente salió a desmentir eso. Y no sé si viste, después la noticia, porque el tipo no hizo eso, no hizo eso público, pero el señor, su casa quedó destruida.
1: Ahí está, ¿ves? Estamos hablando de eso mismo, ¿no?
0: La casa del alcalde de Mariato quedó destruida.
1: ¿Ves cómo es la cosa? ¿Ves cómo es la cosa? Pero no fue el mismo presidente que dijo que él...
0: Sí, fue el mismo presidente que lo acusó.
1: ¿Qué va? ¿Qué va?
0: Y siento que el presi está como bravo.
1: El presi está cada vez más bravo, yo no entiendo. Está cada vez más gruñón.
0: Oye, dejen de estarme borrando los mensajes.
1: ¿Por qué el presidente está cada vez más gruñón?
0: No entiendo.
1: ¿Por qué está? Es como Pitufo gruñón. Tú sabes, ¿no? ¿Te acuerdas de ese Pitufo que era todo lo que pasaba, todo le molestaba, todo estaba enojado todo el tiempo?
0: Sí.
1: Yo digo que el presidente tiene que relajarse un poco porque... Está muy a la defensiva todo el tiempo.
0: Y mira que la gente estaba criticando ayer que cuando pasó lo de Venezuela.
1: Sí.
0: A los 4 días el presidente mandó 200... espérate, nunca vi la noticia.
1: Ajá.
0: Bueno, pero mandó la ayuda humanitaria.
1: Y dijo que la iba a ver, ¿cómo era? Que iba a verificar, iba a controlar... Para que esa ayuda, iba a controlar todo para que esa ayuda llegue correctamente.
0: Ajá,
1: a donde tiene que llegar, etc.
0: Tenía que llegar.
1: Y la gente preguntándole, y entonces...
0: Y aquí, papá, ya tenemos los mismos días.
1: Ya tenemos los mismos, y no se vio esa firmeza, ¿no?
0: En atacar aquí tu mismo pueblo que no tiene que mandar nada por tan lejos.
1: Sí, qué locura. Yo te digo la verdad, no sé, siento que hay lugares que todavía no han recibido nada.
0: No han recibido la ayuda y la gente obviamente, los ciudadanos de sus dos que han podido llegar a ciertos lugares con mucho esfuerzo, han podido darse cuenta de la cantidad de gente que no ha recibido porque obviamente uno, muchas comunidades no tienen luz, muchas comunidades quedaron incomunicadas y obviamente la única manera que personas se enteraron de que ellos estaban como estaban es porque gente pudo llegar a esas comunidades y darse cuenta por medio de obviamente lo que vieron y lo que la gente está contando de que no les ha llegado ningún tipo de ayuda. Entonces
1: es correcto, qué va, me imagino, pero ahí donde están. Yo creo que tiene que ser más que helicópteros y cosas buscando lugares como recónditos también, porque hay gente que vive en lugares que no se imagina.
0: Sí.
1: No se imagina y por ahí están allí sin poder moverse, sin saber hacia dónde ir, sin luz. Ey, yo no te digo la verdad, no sé, me da... La verdad que yo no sé si se están haciendo las cosas bien por parte del gobierno. La verdad que creo que no.
0: Yo creo que no han actuado de una manera correcta. Y sí, nadie está diciendo y nadie está comparando que no se debió haber hecho lo que se hizo con los otros países. Pero es el tema de la urgencia con que se atendieron a los otros países y la falta de urgencia que ha habido aquí.
1: Total.
0: Y es muy notorio, muy, muy notorio, o sea, vamos, ¿qué pasa?
1: Ya, ayer se vio mencionaron el contenido de la bolsita para, ¿eso es para cada familia?
0: Uh-huh.
1: ¿Sí? ¿Cuánto puede durar esa bolsa?
0: Las dos tunitas.
1: ¿Dos tunas?
0: Dos tunas.
1: Dos tunas, dos sardinas, los coditos, un cosito de aceite, un poquito de sal.
0: Era una bolsita roja.
1: La sal lo que más aguanta, menos mal.
0: Sí.
1: La sal lo que más aguanta. ¿Qué más?
0: Déjame decir, la lista está por aquí.
1: Yo no sé qué más tenía, pero esa
0: era una bolsita.
1: Esa bolsita,
0: mi amor.
1: ¿Cuánto le puede durar a una familia? ¿Mediodía?
2: Buenos días.
0: Espérate.
1: Buenos días,
2: ¿cómo estás?
1: Mediodía.
2: No sé si mediodía, pero...
3: con tanta hambruna que hay, con tantas cosas, imagínate esas 2 libras de arroz, se le van entre la familia y los vecinos. Sí. Porque me imagino que tú le vas a convidar a los demás.
1: A quien pueda, si están en un solo sentir. Exacto, a quien puedas y a quien sea.
0: Hey, ayer hablando de eso, mira cómo es la gente, que yo creo que la gente no piensa. Muchas personas, de verdad que faltó ácido fólico ahí en la mamá, en la barriguita.
1: ¿Qué fue? A ver, entre tantas cosas,
0: Entre tantas cosas, ¿tú puedes creer que habían personas haciendo comentarios como, ¿por qué le están llevando comida a la gente? ¿Cómo van a cocinar?
3: ¿Tú qué piensas? Que la gente del interior no se resuelve. Agarran leña, agarran, hacen un fogón. Él no es como usted.
0: Bro.
3: No es como usted, que si no tiene gas, se muere de hambre.
1: Se muere de hambre.
0: Yo así ve.
1: ¿Qué va?
0: No.
1: Poco recursivos.
0: Prófugos de la ciudad.
1: Exacto. Y aparte, la gente que es prófuga del ácido fólico, ellos creen que, tú puedes agarrar la comida, la pones desde aquí, llevas comida hecha y demores lo que demores, allá llega y llega en buen estado. ¿No? Quieren que le manden la comida hecha directamente desde la ciudad de Panamá.
3: Oye, ¿qué pasó?
1: ¿Qué va?
0: ¿Se te fue?
3: Sí.
1: Ay, no, amiguito. No, amiguito. Cero.
3: Bueno, lo arreglamos.
1: Ya, sí, te quedas así. Ya te quedas así.
3: Entonces, me voy para Radio Panamá.
1: Dale, pues.
0: Nos vamos a ir, tú.
3: Sí, para que me funcione esto bien, ¿no?
1: Sí.
3: Pero estoy totalmente de acuerdo contigo, Frank. Esta guerra campal entre políticos, entre la gente, el pueblo, la misma gente afectada. Da tristeza, loco. Da tristeza, ¿sí? Porque una labor tan bonita, ahí estamos, Luchi. Ay, gracias. Una labor tan bonita, algo de que de verdad, a mí me llena de orgullo ver a la gente cómo se está dedicando a ayudar. Otras personas, tú sabes, sacan, dije, no puedo ir, pero mando mi donación, por favor háganla llegar. Y eso es bonito.
1: Claro.
3: Como para que cuando ya tengan todo, comiencen con la despotricadera, comiencen con la politiquería, comiencen con todas esas guerras absurdas que ahorita nosotros no estamos para estar viendo quién hizo más y quién hizo qué. Esto no es un termómetro. El que llevó más caja de agua no significa que ya está en el cielo. Me explico, aquí es una competencia del juicio final. Esta es una competencia de Panamá. ¿Y qué? Uno, con que uno lo haga, brother, estamos cool. Los demás respaldamos. Si usted no tiene para hacer, si usted no tiene para enviar, brother, comparta, quédese callado, o simplemente quédese ahí, respaldando un país, o quédese alerta, cuidando a un adulto mayor. Yo no sé, haga algo. Porque, hey, hay muchas personas que en el momento del temblor, brother, también es peligroso, los adultos mayores toman su tiempo para bajar por las escaleras.
1: Claro,
3: explico.
1: Obvio.
3: Entonces, usted tal vez no pudo donar, bueno, done su tiempo apoyando otras cosas. Hay personas, hay adultos mayores que viven solos, necesitan compañía, qué sé yo, dele la vueltita. Eso también es ayudar. Eso también es estar ahí presente. Si usted no cuenta con un recurso monetario en efectivo o simplemente con donaciones, pues como lo decimos.
1: Con lo que pueda. Hey, ayer estaba viendo también muchas noticias falsas, sí. Muchos audios falsos ahora con el tema de la inteligencia artificial. Yo creo que tienen que colocar en los ciberdelitos este tipo de cosas que no figura en la lista de ciberdelitos. El tema de noticias falsas y todo eso. Porque eso no es atentar contra la libertad de expresión, para nada, ¿eh?
3: No.
1: Para nada, eso no tiene nada que ver con eso. Así que, hey, el que difunde noticias falsas, primero tienen que saber la raíz. ¿Quién creó eso? Desde el creador, ahí se va a joder. Porque hay gente que repostea y la verdad que no tiene esa malicia. Pero quien lo hizo,
3: claro,
1: sí.
3: Claro.
1: Y todo eso ya se puede averiguar.
3: Quien lo hizo, a todas esas personas que los deben de agarrar en la cinta costera. Sí. Y ponerlos a todos así en felicidad, para que no existan.
1: no deberían, porque...
3: Porque no aportan nada bueno, bro.
1: Ey, hay países que te meten... Bueno, Panamá tiene ciertos ciberdelitos que son nuevos, ¿eh? Esto es nuevo de Panamá. Entonces... Pero tienen que incluir esto. ¿Cómo no va a estar esto? Esto es un delito gravísimo. Ayer vi un video de NIA, dizque un audio de Mulino, ¿no? Supuestamente. Uh-huh. ¿Y esto qué es? Y entonces como full IA, ¿no? Obviamente. Que mal no, que vamos a quedarnos con los 5 millones de los Estados Unidos, que esto, que lo otro, y que no sé qué. Ey, hay gente que se cree esos cuentos.
0: Sí.
1: Hay gente que se cree esos cuentos. Entonces, eso es muy grave, que una cuenta esté poniendo eso y que eso se vaya difundiendo. Y tú tienes que ver los comentarios. Hay gente que se lo cree.
0: Hay gente que se lo cree, sí. Se lo toma.
1: Entonces, sí. ese tipo de cosas deberían ya...
3: Ser penalizadas.
1: Sí, deberían ya estar ahí, en esa lista. No sé qué están esperando. Ya mismo, hey, que lo digan hoy y que mañana se firme esa vaina y que ya esté. Sí. Porque, brother, esto es cosa seria lo que pasó en Panamá. No es para joda, esto no es para bromas.
0: No es para bromas y de verdad que sí deberían hacer un llamado a la acción por parte de las autoridades, porque suficiente terror ya hay, suficiente caos para agregarle más problemas a lo que ya está sucediendo aquí. Tenemos notitas de voz. Buenos días.
1: Dale, pues.
4: Buenos días, Luchi. Buenos días, Cayo. Espero que tengan un excelente día. Me escucho a Mike.
3: Hoy aquí estoy.
4: Espero que estén bien, su familia siga estando bien. Cuídense mucho. Y bueno, Panamá para adelante.
1: Gracias, mi vida. Te mandamos saludos.
0: Saluditos, mi reina. Salud. Buen día.
5: Buen día, jóvenes. Sí, disculpen que borré el mensaje. Estaba buscando palabras más dulces. Así que preferí borrar el mensaje. No. Para la hora de la mañana era un poquito tough. Yo ya no me quejo mucho de los políticos porque no me sorprenden. O sea, ya no hay... Yo creo que ya han hecho tanto... que ya yo espero lo peor siempre de ellos. Y no me quejo porque los ponemos nosotros, independientemente de qué circuito sean, es el pueblo el que los tiene ahí, y pasan las tragedias, y se roban, hacen, vuelven, y después volvemos a votar por ellos. Entonces cada pueblo tiene el gobernante que se merece.
3: Así es.
5: Punto. Cuando viene Navidad nos dejamos comprar por un jamón, y los volvamos a poner en el poder. Vuelve a haber otra tragedia, donde Dios nos lo permita, cualquier otra situación de apremio, y los volvemos a tener haciendo exactamente lo mismo. Entonces, los que no aprenden no son ellos, los que no aprenden somos nosotros. Otra cosa que tenemos es la certeza del castigo en este país no existe. No creo que sea casualidad que de todas las estructuras grandes dañadas, la mayoría sean escuelas y centros de salud. O sea, algo sucede con el sistema de construcción que se utiliza o con el sistema de inspección que utilizan los ministerios en sus obras. Yo he visto, no me lo han contado, lo he visto en televisión, cómo muchas de las estructuras caídas, tú ves vigas con una barra de acero en el centro. Una. Yo no puedo creer que un ministro de educación o de vivienda no hayan visto lo mismo. Entonces, ¿en qué momento tú vas a buscar a ver quién fue el que construyó de esa manera tan paupérrima y darle un castigo ejemplar para que de por lo menos ahora en adelante se hagan las cosas bien? Una tragedia trae muchas cosas, pero lo principal que te debe dejar es enseñanza. ¿Qué hiciste mal? ¿Qué debes mejorar? ¿Qué hiciste bien para reforzarlo? Pero parece que aquí las cosas pasan y no aprendemos nada. La especie humana es la única especie que se deja dirigir por estúpidos. En todas las otras especies, el que dirige es el más fuerte, es el mejor,

0: que se deja dirigir por estúpidos. En todas las otras especies, el que dirige es el más fuerte, es el mejor. Nosotros no, nosotros ponemos a cualquiera que nos dirija.
1: Gracias, Don Orlan. Saludos.
2: Don Orlan, muy bien. Pero me hubiese encantado escuchar este mensaje en su versión original.
1: Sí, sí.
2: Esto valía la pena.
1: Total.
2: Escucharlo.
1: Yo creo que allá porque, digo, las construcciones son nada más sobre la tierra y ya, ¿no? Para mí era como lógico, viendo todos los videos de cómo es el tema de cómo se maneja el movimiento y cómo repercute en las construcciones. Uh-huh. Cuando es sobre la tierra nada más, obviamente es más fácil de que todo se desplome.
2: Pero no debería ser así.
1: Sí, no, no.
2: Es
1: de,
2: lo que él dice.
1: Sí,
2: y
1: no debería.
2: Estoy totalmente de acuerdo. O sea, pero, para algo tienen un presupuesto, para algo se destina cierta cantidad de dinero para que ese colegio
1: sea
2: y esa estructura
1: una
2: se
1: persona,
2: haga.
1: Una persona, sea
2: porque
1: un...
2: Tú no puedes poner
1: un lugar seguro.
2: Esa vaina sobre la tierra, brother, porque ahí van a haber niños. Tú estás atentando con la vida de muchos peladitos.
1: Claro.
2: ¿Me explico? Cualquier cosita pues tumba esa escuela.
3: Exacto.
1: Ahí está.
2: Entonces, ¿dónde están los cimientos de eso?
1: Sí, obvio. Ni tiene. Por eso, gracias a Dios, no ha fallecido nadie y se puede decir que qué bueno que haya pasado esto alguna vez, ¿no? Para que empiecen a tomar acción a partir de ahora. Ayer estaba viendo, bueno, hay otra pelea, primero, antes de continuar con lo que estaba viendo. Primero voy con lo que estaba viendo, que estaba bien interesante.
2: Sí.
1: Ok, un video acerca de por qué pasó esto en Panamá, ¿no? Entonces, dice que hay una falla, esto ya estaba por pasar, en algún momento iba a pasar, lo único que no se puede predecir es cuándo, ¿no? Pero se sabe que puede pasar. Entonces, por la falla esta que era en la zona del interior, pero hay otra más, que está cerca de la zona del canal.
2: Uh-huh.
1: Entonces, puede pasar. 200 años, 300 años.
2: Mañana.
1: Pues, no sé si mañana, pero también podría ser. En cualquier momento puede pasar. Hay otra falla más.
3: Uh-huh.
1: Que esa la GEMI pues está más cerca de aquí y afectando, digamos, la zona del canal, estrictamente, porque está ahí mismo. Entonces, esa falla en algún momento puede llegar a darse. No se sabe cuándo, ¿no? Así que si ya pasó esto y ahora se sabe que puede pasar lo otro, entonces esperemos que se tome acción y que cada uno pueda sentirse un poquito más seguro, ¿no? En cada cosa que tenga que hacer, en el trabajo, en su vivienda, en el hospital, en los colegios, los niños, y etcétera, y etcétera. Bueno, estaba viendo que hay otra pelea también ahora, una nueva.
2: Okay.
1: La de los martinelistas con los chinitos.
2: Ah, sí.
1: ¿No viste eso?
2: Sí, sí, sí.
1: Pasa que el señor Martinelli hizo un video que ¿dónde están los chinos donando? Que yo no veo a los chinos donando, que yo estoy donando y los chinos se filmaron. Porque ¿qué pasaba? Los chinitos iban perfil bajo, no que ellos no querían mostrar nada, porque yo tengo que mostrar.
3: Claro.
1: Entonces,
3: volvemos al mismo problema.
1: Volvemos al mismo tema. Exacto, uno generaliza porque no ve, qué huencha. Porque tú no veas quiere decir que tú tienes la razón. Brother, esa es una percepción tuya y percepción no es realidad, discúlpame, pero eso es tu percepción. Uh-huh. Eso es lo que tú te imaginas, lo que tú crees. Pero lo que tú crees no es la verdad. ¿Quién tú eres para decir yo soy el dueño de la razón? No eres nadie, no puedes saber.
3: Exacto.
1: Entonces, eso le pasó a Martinelli. No, que los chinitos no están donando, que dónde están los chinitos, que yo estoy haciendo esto y yo lo otro. Y los chinitos se filmaron. Está bien, y mira que yo pensaba que eso no iba a recibir críticas. Y recibieron críticas.
2: Los chinos.
1: Sí, porque dicen, ah, pero esos chinos nacieron aquí en Chitré. Ah, no, que ese chino nació, ese chino yo lo conozco de San Miguelito. No, que ese, y así. Pero, ¿qué tiene que ver? ¿Qué tiene que ver?
2: Yo le hago una pregunta. O sea, de verdad, nosotros tenemos que tener a tantas personas en este país que no tienen sentido común. A las personas que hay una parte, un porcentaje del pueblo.
3: Bien grande.
2: Hermano, que no tienen ni voz propia, replican cualquier cosa que escuchan. Comparten cualquier cosa que ven, así sea, ay, porque lo dijo fulanito. Ajá.

0: Ay, porque, mano, el Mesías está allá arriba. Yo quiero saber si el Señor allá, a donde está escondido, le pasa la mensualidad y la mesada a usted todas las semanas y todos los meses, como para que usted esté tan ahí, a la expectativa de lo que dice el Señor. Y por eso que me encanta que los chinitos le dijeron, de que, ¿y a dónde está tu súper? Yo no he visto ninguna donación de tu súper manifestándose. No he visto ningún camión en toda la escena. Y es verdad.
1: No, pero sí estaba.
2: Pero sí estaba.
0: En ese momento no estaba.
1: No, sí estaba.
0: Pero bueno, ahí está. ¿Y dónde estaba? ¿Subieron algo?
1: No, y Martinelli sí. Siempre hace donaciones. Y lo sabemos porque él lo muestra. Y él habla, bueno, doné a los jugadores, no sé qué cosa. Yo voy a donar. Siempre él está en alguna... Digo, más allá de que sea politiquería o no, pero...
0: Yo estoy clarísimo que el man, el man ha donado...
1: Pero él siempre lo hace, sí.
0: El man ha donado su condena a otro, porque él está bien.
1: Sí, él
0: entonces,
1: está...
0: Entonces, ¿qué yo puedo esperar de él?
1: Lo que sea.
0: Entonces, por favor.
2: Pero sí, o sea, yo creo que la gente está enfocando todo a lo malo.
1: Sí,
2: todo
1: claro.
2: A lo que... ¿Por qué tenemos que criticar en estos momentos, señores? O sea... ¿Quién le dijo a usted que sí? Y suena feo, pero bueno, es el nombre que le han puesto, con taquilla o sin taquilla. La gente hace cosas. Hay gente que simplemente no quiere filmarse. ¿Yo por qué tengo que estar mostrando lo que estoy haciendo? No me gusta. Yo voy y lo hago y punto, se acabó. Ey, y la gente que quiere hacerlo, bueno, está bien. No pasa nada. Pero... ese no es el enfoque del problema en estos momentos. La gente está totalmente desenfocada de la situación y eso ha creado mucha riña innecesaria. Entonces, yo creo que suficiente ya ha sufrido el país y suficiente está sufriendo muchas personas para que haya más como hate, más odio y más crítica. Es como comentábamos ayer, si usted no tiene nada positivo que decir,
1: sí.
2: No hable.
1: Mira, ayer yo estaba viendo, pasa que la gente todo se lo toma mal también. Yo digo que tienen que tratar de relajarse y entender, o tratar de entender lo que alguien dice, porque no todo tiene que ser malicioso. Y voy con lo que estábamos hablando el día de ayer, cuando le dicen que no, que son, menos mal son pérdidas materiales y que no sé qué, entonces está la gente que, bueno, que está su esfuerzo, su trabajo y todo. Sí, perfecto. Está bien, eso costó mucho, mucho sacrificio y todo, pero la persona no te dice que tu casa vale cebo, que tu casa no servía para nada. Ellos te dicen que tu vida es más importante. Eso es el mensaje. Ey, menos mal fueron pérdidas materiales, quiere decir, tu vida es más importante, gracias a Dios estás bien. Eso quiere decir, ya, no estén buscando o rebuscando, ay no, pero si ellos se esforzaron, sí, eso lo sabemos, pero están diciendo que la vida es más importante que cualquier material, que una casa, que un edificio, que un camión, que mil camiones. ¿Es más importante o no es más importante?
2: Es más importante.
1: Entonces, a eso se refiere. No se refiere a que menos mal fue tu casa que no estaba repellada. Menos mal que fue tu casa. Porque imagínate una casa que sea lujosa. Ahí sí. No se refiere a eso. Se refiere a que tu vida es más importante. ¿Qué tal una familia que haya una familia de cuatro que murieron tres personas y la casa le quedó intacta, y tú le dices a la persona, ah, bueno, ay, sí, murió tu familia, ¿no? Sí, pero te quedó tu casa está intacta. ¿Qué me importa mi casa? No tengo a mi familia. Entonces, ¿qué es más importante, ves?
2: Claro.
0: Ay, callo.
1: Entonces, tiene que ver con eso.
0: No te desgastes, mi rey, estás muy temprano.
1: Tiene que ver con eso. No, pero es que a mí me da rabia que la gente no entienda eso.
0: Bueno,
1: después,
0: lo vas a hacer entender.
1: Después hay otra de un señor, no sé qué quién era ni nada, que estaba hablando de que dijo que lo peor ya pasó. Cuando el señor dijo lo peor ya pasó, yo entiendo que lo peor ya pasó fue al movimiento sísmico.
0: Totalmente.
1: No a que, ya se terminó el problema. No, uh-huh. El problema está ahí. ¿Pero qué pasó? Todo el mundo criticando. ¡Ay, cómo lo peor ya pasó! Pero mira la gente cómo está. Pero señores, él se está refiriendo a que a lo peor del sismo. A lo peor del sismo, eso ya pasó, porque ahora estamos en otra etapa, en la etapa de réplicas y en la etapa de reconstrucción de la zona del interior.
0: Yo siento que el gobierno debe hacer un plan, si quieren ayudar, de poner de perpetuamente en la televisión Dora la Exploradora, las pistas de Blue. Eso no tiene que haber muerto, para que la gente le explique, miren, lonchera, es lonchera, temblor, donaciones, mira, casas. Porque hay que explicarle una y otra vez, una y otra vez, y aún así no lo entienden.
2: No,
0: no lo entienden. ¿Y sabes qué es lo peor? Que tú escuchas a personas adultas decir este poco de absurdeces, entonces lo hacen también delante de los niños, de los hijos. Entonces, ¿cuál es el destino que tiene ese peladito cuando su propio padre está de esa forma? Me explico, y esto es una cadena. Estamos obligados a repetirnos por generación en la misma huevazón.
1: Sí.
0: Me explico, entonces es como que, ey, por eso no quería hablar. Porque de realmente...
1: ¿Quieres mandar chats?
0: Sí, porque esta vaina me molesta, en serio. O sea, que no es momento para esto.
1: No, no es momento.
0: Realmente no es momento. El momento para esto es cuando están dando el voto, la politiquería esa que usted después está ahí. ¡Ay!
2: Ese es mi candidato.
1: Ay, está, ese es mi presi.
0: Ahí es mi presi. Ahí mi diputado.
2: Ay,
1: ese es mi representante.
0: Ay, estás destinado. Y como dice don Orlan, hey, brother, cada quien tiene lo que se merece. Punto. Ya.
2: Cada país tiene el gobierno que se merece, tal cual. Tenemos notita de voz, a ver, buenos días.
3: Sabito, chico, fuerza para mi Panamá, me encanta mi Dale Dale.
1: Christopher, no hay Dale Dale porque no tenemos la canción. No sé qué pasó, ey, ya, esa canción.
2: Es esa.
1: Ah, ya la recuperamos, ¿dónde estaba?
2: Yo la busqué.
0: Es que tú estás escuchando.
1: No, es que no estaba escuchando. Te digo la verdad, no estaba escuchando.
2: Yo la busqué.
1: Ah, mira. No, Christopher, yo creo que tenemos suspendido por esta semana los Dale Dale, ¿no?
2: Sí, mi vida.
1: Sí, esta semana tenemos suspendido
2: los Dale Dale.
1: Pero ya a partir de la semana que viene, depende de todas las buenas noticias que va a tener Panamá, pues ya vamos a estar con más...
0: ánimo.
1: Con más ánimo, y bueno, todo el mundo va a estar con más ánimo para más Dales Dales.
0: Igual esperamos que te vaya súper bien hoy, te queremos mucho, y tú sabes que eres especial para nosotros.
1: Sí, no, igualmente estoy bravo con Christopher.
0: Ah, bueno, tú y yo no.
1: Porque ayer no fue al colegio.
0: ¿Cómo quería que fuera?
1: No, no, pero espera que no termine la oración.
0: Ah, okay.
1: Ayer no fue al colegio, ¿no? Y entonces, por no ir al colegio, no nos escuchó, ¿cómo así?
2: Ayer todo el mundo se olvidó de
1: no
2: nosotros.
1: Tiene la aplicación en la casa.
2: No puedo.
1: No tiene internet. Si me dice, no, es que aquí no tenemos internet. Bueno, dale. No pasa nada. No pasa nada. Pero si no, estamos en problemas, Christopher. ¿Cómo así que ayer nos abandonaste?
2: ¿Qué pasó?
1: Estoy triste.
2: ¿Qué pasó ayer?
1: Estoy triste. ¿Qué va?
2: Pero bueno, señores, usted
1: grito,
2: sigue...
1: Pero...
2: ¿Dónde están los yaparatianos?
1: Ey, los yaparatianos todavía, es que esto no es que... Ah, hoy no, mañana ya retomo. No, hay gente que...
2: Pero había
1: yo
2: más...
1: digo que toda la semana va a estar así.
2: Había más gente hoy en la calle.
1: ¿Sí?
2: Sí, bastante.
0: Sí, realmente sí.
1: ¿Sí?
0: Sí.
1: Pero yo digo que va a estar toda la semana así.
2: Bueno, leyendo las noticias ahorita, que ya busqué bien información, porque es que ayer habían dicho, después de que anunciaron que... se habían perdido oficialmente 35 escuelas hasta ayer.
1: Wow, no sabía ese dato.
2: 35 sí. Escuelas ya no funcionan.
1: Wow.
0: Pero le estamos diciendo de la mano de obra. Uh-huh. ¿Cómo es posible que y lo que dice Orlan? Hey, bro, ¿por qué solamente se han caído tantas escuelas? ¿Cómo construyen eso?
1: Uh-huh. Sí, sí, sí.
0: Ahí, espero que se den cuenta las personas.
1: Y eso es un ladrillito arriba del otro, un poquito de cemento. Si había $250,000 para construcción, se gastaron obviamente que $3,400 y ya lo demás para el bolsillo.
2: Como todo. Ustedes, yo no sé si ustedes han tenido la oportunidad de ver cuando van a hacer proyectos obligatoriamente, y sobre todo cuando es de gobierno, tienen que poner un cartel afuera que especifique cuánto cuesta el proyecto, siempre te ponen el ingeniero, no, y te ponen toda la información.
1: Todo.
2: Entonces, yo no sé si han podido ver cuando dicen, o si han podido ver cuando están haciendo una escuela.
1: No.
2: El gobierno es que cuánto cuesta.
1: Ah, sí, no sé yo qué. Vi el cartel, yo me acuerdo de haber visto esos carteles.
0: El cartel está.
1: Sí.
0: La cosa es que pase lo que dice.
1: Sí,
0: allí.
1: Exacto.
2: Por eso, ¿no? Te digo.
0: Porque o sea, te dicen que yo no sé cuántos millones para este para colegio, esta escuela. Dos a veces que una galera.
2: Ajá.
0: O sea, no entiendo. Entonces, sí. Hay unas que no tienen ni siquiera dos pisos y también se cayeron.
1: Sí. No, y hay terrenos vacíos nada más con el cartel ahí en la esquina, lleno de arbustos ya. De tanto que se creció. Y listo. Qué locura. Esa es una de las farsas universales. Eso no es solamente aquí de Panamá. Esa es. Sí, pero qué sí. Loco que siempre sea lo mismo, ¿no? Bueno, vamos con los colegios. Y entonces una farsa universal politiquera. Aquí vamos a construir no sé qué y nunca construyeron nada.
2: Nada.
1: Y se llevaron esa plata. Qué locura.
2: Qué locura. Dice, hola chicos, buen día. Aquí estamos tratando de asimilar cómo pasamos de no sentir ningún temblor a un fin de semana lleno de réplicas y estar atentos. Y bueno, y que continúan.
1: Sí. Sí, total. Ayer dice que una a las 6 de la tarde.
2: A 6:20.
1: Yo creo que ya sí, se sintió. Colocarlo sí. En redes, no sé si ya suena como morboso. Yo creo que ya deberíamos. ¿Sabes por qué te lo digo? Porque, por ejemplo, yo estaba alto en mi casa y yo no sentí nada. Yo no me di ni cuenta, nada. Y digo, yo la vivía ahí arriba también y se mueve buco. Uh-huh. Pero mira que no me di ni cuenta. Entonces creo que como estamos en la parte de réplicas, yo diría que ya, o sea, que lo ponga el noticiero todo bien, ¿no? Las cuentas de... Pero que todo el mundo esté que tembló y no sé si hay que seguir ya con eso. Porque eso va a pasar, o sea, lo vas a escribir 400 veces porque 400 veces va a haber una claro. Réplica. Entonces, esa es la parte que no entiendo. ¿Será que tenemos que seguir poniendo que tembló o ya no? Para mí, yo digo que no.
2: Tú dices que no,
1: la
2: pero...
1: Gente,
2: pero
1: la para gente, para mí las noticias y las redes sociales...
2: Para la gente un poquito inevitable.
0: Mira, esto te voy a decir, eso que estás pidiendo no va a pasar.
1: No va a pasar, pero yo quiero saber si está bien pedir eso o no.
0: Es que eso es para ti, para otra persona no lo ve de esa forma, o sea, me explico, o sea, y esto ahorita mismo es la moda.
1: Es la moda.
0: Esto es lo que está de moda y tú sabes que aquí el país se mueve así. No, esto es lo que pasó, está de moda, hay gente asustada, otra gente que ser los primeros que publican tembló.
1: Pero entonces, porque para mí, como yo lo pensé por lo que me pasó a mí. ¿Qué pasó? Yo no sentí nada. Y si a otras personas no sintieron nada y no leen nada, ¡belleza! Si tú pones... Y qué pasó, y otros le pasó y siguen preocupándose por lo demás. Digo, por una cuestión de...
0: Bueno, yo sí prefiero saber si tembló o no, porque puede que yo no... en mi caso, no es que lo sienta, pero sí se... Sí, sintió un poco.
2: Ajá. Yo sí lo sentí.
1: ¿Sí?
0: Yo también, pero lo digo, siempre pienso en mi familia.
1: Claro.
0: Porque así estoy pendiente. Porque okay. Si no me llego a dar cuenta, pienso que nada pasó y puede que sí. Entonces, es como okay. Te digo, o sea.
2: Y por lo menos, okay. Sobre todo, bueno, yo también lo digo por la parte de Mike. Porque yo todavía tengo mi familia en el interior. Sí. Entonces, allá las cosas se sienten un poquito más fuertes que acá. Entonces, claro que uno se preocupa porque yo siempre digo, si yo lo sentí acá, allá tu cabeza es peor. Sí. Porque viene de allá. Sí, entonces, sí, sí. Por esa razón también es como que, bueno... dice, es que es algo nuevo para nosotros, ya te digo, venimos de ser un país que casi nunca temblaba y la réplica de ayer salió en CNN también.
1: ¿Ah, sí?
0: Es que fue 6.3.
2: Es que fue 6.3.
1: Wow, ¿y cómo yo no? Yo estaba ahí, brother.
2: Fue...
0: A lo mejor estabas haciendo algo y no te enteraste.
1: Ni sí. Me enteré, brother.
2: O sea, hay mucha gente que no lo
0: sintió. Porque tampoco fue disque tanto rato, fue disque... ¡Tum!
2: Ajá.
1: Ah, fue como un...
0: Sí.
2: Fue como una onda.
0: ¿De qué?
1: Una ondita.
0: Y yo dije, uy. Y después lo dudé, porque ya tú ¿sí? No estás como...
1: Pero claro, depende.
2: Yo lo dudé porque en verdad mi lab me avisó. Y yo siempre me quedé esperando porque estaba grande. Y yo dije, chuzo, ¿será que este sí se siente?
0: Yo a mí no me avisó. Y por eso como que... Y bueno, no, no es que no me avisó. Sí, después salió, pero no tenía el celular conmigo en ese momento. Pero sí sentí el brinquito y uy.
1: Yo, por ejemplo, no me pondría la aplicación. No puedo porque eso me estresaría. Imagínate, ¡ay, no, ahí viene la vaina! No.
0: No, pero tú y yo, por lo menos ya yo lo...
1: Me da miedo. Al prefiero principio... que me sorprenda, digan, pasó, bueno, dale, pasó.
2: Lo que pasa es que...
1: Si no, como que estoy pendiente de eso, ¿entiendes?
2: Bueno, no.
0: Yo el primer día sí estaba pendiente de todo.
1: ¿Sí?
0: Llegaba que... ¡Ay! Todas las réplicas me las viví. Todo, o sea, era de que... ¡Ay! Está desesperado, pero ya aprendí. O sea, ya...
2: Ya tú sabes en qué rango lo puedes configuré, sentir. Ajá, para y también que lo puedes configurar.
0: Tú lo configuras para un rango que realmente sea, como quien dice, peligroso, importante. ¿No? Entonces, okay.
2: Porque... Y también configuras de que el radio que tenga distancia de tu casa.
1: De tu casa.
0: Exacto. Entonces, ya no estoy tan pendiente porque simplemente te avisa cuando te puede llegar la onda. Uh-huh. Entonces, así está cool. Pero al principio yo no lo había configurado.
2: Mira, dice acá, tengo una compañera en el trabajo con un app que le suena la alarma cada vez que hay una réplica, tiene a todos nerviosos y no hay manera que lo quite. ¿Ves? Tiene que aconsejarle a la amiga que lo puede configurar para que no le marque cada vez que hay una réplica, porque hay réplicas muy bajas, hay réplicas de 2, hay réplicas de 3, hay réplicas de 4, que por lo general esas no se siente movimiento, al menos acá en la ciudad. O fuera del punto de donde fue el epicentro, porque si está difícil que lo quite, por lo menos que lo configure bien, para que no tenga la gente alterada. Pero sí, por una parte es un poquito bueno, porque igual no ha dejado de pasar y no va a dejar de moverse en buen ratito. Entonces también eso ayuda, por lo menos el día que yo lo vea, que eso ya está disque en uno, ya uno puede estar tranquilito. Pero yo sé que para muchas personas pues es un factor de estrés y un factor de ansiedad, y si usted es de esas personas, mejor no la tenga.
1: Sí, yo por yo eso no la tendría.
2: Que es aprender cómo usarlo, porque es lo que dice Mike, al principio, obviamente, porque también es algo nuevo que tú no tienes, claro, idea cómo funciona. Saber. Ya después tú ves cómo va la cosa, dices, okay, es así, esto y lo otro. Porque
1: ya vas entendiendo.
2: Igual también está el canal del Instituto de Geociencia, que ellos a cada rato están mandando
0: en WhatsApp, en el canal.
2: Todo lo que está sucediendo, todos los movimientos que están sucediendo. Así que va información. Están llegando notitas de voz. Yo voy rapidito al cambio comercial.
1: Dale pues.
2: Y al regreso seguimos escuchando qué dicen los yaparatianos el día de hoy. Seguimos con más de este programa. Ya regresamos.
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25: Son las 7 en Ciudad de Panamá.

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0: Esto es Ya Párate en el Tiempo, y un día como hoy, 13 de octubre, es el día número 286 y quedan 79 días para finalizar este 2026. Vamos a hablar de algunas celebraciones. Oh. Ok, hoy es el Día Internacional, por ejemplo.
1: ¿Qué pasó?
0: ¿Qué?
2: Él no se da cuenta.
1: Ya
2: está señil.
0: Oh. Hoy es el Día Internacional, por ejemplo, para la reducción del riesgo de desastres. Esto es en conmemoración promovida por la Organización de las Naciones Unidas desde 1989, dedicada a fomentar la prevención, la preparación ante emergencias. Mira qué casualidad, ¿eh?
1: Qué casualidad.
0: Y la reducción de los riesgos asociados con los desastres naturales y también los provocados por la actividad humana. La Asamblea General estableció el 13 de octubre como fecha oficial mediante la resolución 64/200, aprobada en el 2009.
2: Okay, Marcy, okay.
0: Ey, increíble, ¿eh? Hoy es el Día Internacional para la reducción del riesgo de desastres.
2: Ori.
1: ¿El precio sabrá eso?
0: No sé, pero voy a hacer un video.
2: No se lo diga porque se pone bravo.
0: Voy a hacer un video diciendo, recordando. Hoy también es el Día Mundial de la Trombosis. Esto fue instituido en el 2014 por la Sociedad Internacional de Trombosis y Hemostasia para concientizar sobre la formación de coágulos sanguíneos, sus factores de riesgo y también la importancia de la prevención y el diagnóstico temprano. Hoy también es el Día Internacional del maní, loco, el cacahuate, maní. Como quieres.
1: ¡Cacahuate! Maricero, llegó.
3: ¡Cacahuate!
1: ¿Has escuchado esa canción? Es un son cubano.
0: Mira. Qué bien. Esta celebración es dedicada para promover el conocimiento, el consumo y la producción del maní, también denominado cacahuate, cacahuete o cahuate. Es una leguminosa originaria de América del Sur, cuyo nombre científico es Arachis hipogaea. ¡Ey! Tengo unas ganas de comer unos arachis hipogaea.
1: Hipogaea.
0: No, tengo unas ganas. ¡Ey! Está como para unos arachis hipogaea con... Así cuando tú lo mezclas con... Tú sabes, ¿no? O por ejemplo, tú le picas unos arapis hipogaya y se lo tiras así por encima. No, buenísimo.
2: Qué lindo. Qué rico.
0: Qué linda, una garrapiñada. Hablando del tango. Sus semillas son apreciadas por su contenido de proteínas, grasas saludables, también vitaminas y minerales. ¡Qué linda la garrapiñada!
2: El poeta a esta hora.
0: ¡No sabés lo que es una garrapiñada! ¿Viste cuando te dije que íbamos en el tren?
2: Ajá.
0: En ese del trencito marginal.
1: Ajá. Sí.
0: Antes de subir al tren marginal, tu mamá te compraba garrapiñada. Que son los maní. Ajá. Que lo hacen en una
2: quedan como rojitos.
0: Sí, que es como... ellos tienen, es como una vaina que es específica para eso.
1: Ajá.
0: Es como si fuera un sartén más un poquito más profundo, y es como de cobre. Una cosa así, es como de cobre, no es un sartén normalito de eso. Bueno, y entonces ahí ellos ponen el maní con azúcar, no sé qué, y se va haciendo el cosito, la garrapiñada. Aquí la venden,
1: sí.
0: En el súper. Pero viene de ajonjolí, es diferente, sí. pero
2: no, hay uno que,
0: casi
2: hay,
0: que sabe lo mismo.
2: Hay unos que vienen sin ese ajonjolí.
0: ¿Sí?
2: Sí.
0: Está buenísimo.
2: Sí.
0: Es riquísimo. Entonces, se lo recomiendo que lo coman.
2: Qué rico. Eso yo lo conocí porque mi abuela era fanática de eso. Y siempre los traía, era de Costa Rica, me acuerdo.
1: Ah, sí, ahí también lo venden.
0: Sí. Uh-huh. Qué pretty. Qué rico. Bueno... Hoy también es el día... ¡Mira qué lindo! Hoy es el Día Internacional del Lenguaje Claro. ¡Ey, háblame claro, loco! Ya no venga con el cacauque, cacasiqueón. ¡Ey, habla, loco!
1: ¡Qué lindo!
2: Ese es para decir allá los maleantes de Argentina.
0: Ajá.
2: Que ¿cómo es que hablan con su dialecto rojo, loco?
3: Guacho, la concha de tu madre, dale, gato, ¿qué onda, Gile? Amigo, ¿tenés un peso ahí para el vino?
0: ¿Pedían un peso? Palvino. Obvio. ¿Qué van a pedir para comer? ¿Estás loco?
1: Ese es como el cuero del café. Que sí. Sabemos que no es por café, obviamente.
0: Sí.
4: No, un cafecito.
0: Ah, sí, siempre.
1: Pero el cuero para café.
0: Pero mira qué saludable aquí. Allá era Mili Palvino.
3: Amigo, ¿no tenés un peso Palvino?
0: Era Palvino, brother. Acá por lo menos es para el café.
2: Sí, pero tú le llevas el café y se molesta.
0: ¡Ah! es que ya había tomado.
2: No.
0: Bueno, guárdalo para después.
1: Café y se molesta.
2: No era para ahora, no era para ahora.
1: Qué feo.
2: Y te dicen de qué dureza.
0: Exacto,
2: duro. Que le lleva el café, compa.
0: Qué huencha, loco. Esta jornada internacional dedicada a promover una comunicación escrita sencilla, comprensible y accesible para toda la población. Dice que su origen está vinculado con la promulgación de una ley de escritura clara en los Estados Unidos, firmada por el presidente Barack Obama. Esto fue en el 2010. Esta legislación impulsó el uso de un lenguaje claro en los documentos de las agencias federales estadounidenses. Y también se debería celebrar aquí en Panamá, ¿no?
1: Sería lindo.
0: ¿Qué va a pasar con la mina?
1: Ay, ¿dónde no está la mina?
0: Ahí está, entonces, muchacho, es una comunicación clara, mira.
2: Una cosa a la vez.
0: Con la mina va a pasar tal cosa, ya, hablen claro.
1: Ajá.
0: No, ya. Que va a cerrar porque va a abrir, pero va a abrir porque va a cerrar.
2: Porque si cierra, no abre.
0: Y si no abre, no cierra. Entonces, exacto, es que más claro que eso, imposible, señores. Imposible.
2: Totality.
1: Porque si está cerrado no puede abrir.
0: Exacto. Imagínate abrir algo que nunca imagínate abrir algo que nunca se cerró.
1: ¿Cómo abres algo que no está cerrado?
0: Exacto. Increíble. Entonces la gente no entiende cómo nos comunicamos aquí en el gobierno. En otros países es el Día del Psicólogo. Como en Argentina, Día del Psicólogo, en Azerbaiyán, Día de los Trabajadores Ferroviarios, en Bolivia, Día del Abogado Boliviano.
1: Más allá.
0: Solamente los bolivianos saludos esta celebración dedicada a reconocer la labor de los profesionales del derecho y la contribución a la administración de justicia. La fecha recuerda la creación de los estudios jurídicos en la Universidad Mayor Real y Pontífice de San Francisco de Chuquisaca. Esto fue en 1681. Y también fue establecida oficialmente mediante la ley número 903 el 12 de diciembre de 1986. Saludos a todos mis colegas bolivianos. Y no le estén robando el dinero a la gente que quiere hacer los trámites. En Burundi... Este Burundi es como Burundi, es un país como que queda después de Burunga.
2: Ajá.
0: Viene Burunga.
1: Es lo mismo.
2: Burundi. Burunguita.
1: Burunguita. Burunguita chiquita.
2: ¿Sabes qué me imaginé? Cuando yo dijo eso, yo esperando la chiva, esperando y que ahí viene Burungi. O sea, que son como unos costercitos, unos busitos.
0: Exacto. El Burundi. Ahí viene
2: Burungi. ¡Venga, Burungi, la calle primera!
0: No, Burundi.
2: ¡Ah, Burundi, calle primera!
0: Burundi. Hoy en Burundi es el día de Luis... Ay, no sé cómo se dirá esto. Ragazor.
2: ¡Oh, wow!
0: Luis Ragazor.
2: ¡Balbazor!
0: Que es... Esta es en conmemoración nacional dedicada a la memoria del príncipe Luis Ragazor.
1: Ragazor. Será como...
2: Ragazor.
1: Ajá.
2: ¡Balbazor!
0: Sí. Dirigente político y líder del movimiento independentista de Burundi. Y fue nombrado primer ministro en septiembre de 1961 y asesinado pocas semanas después. Ay, no duró nada.
1: Mi vidita.
2: Su vidita fue corta.
0: En Polonia es el día del rescate médico. Día del rescate médico. Y en Tailandia, día del Nawadmitara Maharaja.
3: Maharaja.
0: Sí, esto es conmemoración dedicada nacionalmente, ¿no? A la memoria del rey Bhumibol. Bhumibol es como una medicina. Tómate un Bhumibol. Tómate un Bhumibol cada cuatro horas.
1: Bhumibol.
0: Bhumibol. Aduliadej. Así. Creo que la J se dice I. Conocido como Rama 9. ¿Y por qué no me dijiste antes, brother? Estoy acá luchando con el nombre y abajo me dice conocido como Rama 9. Dímelo al principio, brother.
1: Rama 9. Ese primo de Rama y medio.
2: Buenas. Con Rama 9.
0: Rama noveno, ¿no? Quien ocupó el trono en Tailandia, el Rama noveno. Trono de Tailandia en 1946 hasta su fallecimiento. La fecha reconoce su trayectoria y su importancia en la historia del país. Ay, mírenle la cara. Ah, no, este no es. No, este es otro. Así que saludos para Rama Noven. Ey, aquí existe un nombre, por ejemplo, tú que te llames, no, acá el señor Octavo. Está Octavio, ¿no?
1: Está Octavio.
0: Pero no está Octavo. O noveno, señor noveno. No lo he escuchado.
1: Pero quinto sí hay.
0: ¿Quinto sí hay?
1: Señor Quinto.
0: Ajá. ¿Señor Quinto?
1: Sí, señor Quinto.
0: ¿Y es el nombre o el apellido?
1: Es el nombre.
0: Mira. Qué bien, ¿qué se siente ser el señor Quinto?
1: Pero son esos nombres que tú los ves mucho en el interior.
0: ¿Pero será que el quinto hijo, una vaina así?
2: No sé, pero puede ser por ahí.
0: Puede ser por ahí.
1: O puede ser porque el abuelo
0: se... Ah, porque segundo sí existe.
2: Sí, pero puede ser por la quinta generación.
0: También, pero segundo sí es normal, el señor segundo.
1: Está y bueno, quinto. ¿Cómo se llama? ¿Los manes estos? Ay, que el apellido es primera.
0: Primero.
1: Voy a el nombre.
0: Ay, no, no sé.
2: Bueno, avancemos.
0: Ajá.
1: Whatever.
0: Ah, esto de Cervando y Florentino, ¿no?
1: Sí, son primera, ¿no? El apellido de ellos.
0: Sí.
1: Bueno.
0: Cervando primera. Bueno, pues esto fue todo, señores. 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
1: Siete de la mañana con 42 minutos. Tengo datitos importantes por acá. 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
0: Oye, ¿cómo sería esa parte que se escucha aquí, por ejemplo, cuando está la mención? Ajá. En diferentes lugares, ¿no? Por ejemplo, que tú dices, bueno, por allá,
5: pásame esa presa. No, pásame una alita ahí.
0: Y después el otro, tiene un poco de salmón ahí.
5: No, va a ser salmón. Le echaron caviar. Pásame el caviar.
0: Caviar.
5: Ajá. Mamá, las trufas.
1: Mamá,
5: las croquetas.
0: ¿Qué? Y otro, malo, por cambín. ¿Dónde están los por cambín?
2: ¿Dónde está la tuna, el rallado de sardina?
1: Rallado de sardina.
2: ¡Ey! ¡Vamos a un corte comercial!
5: ¡Ah, no! ¡Espérese! ¡Espérate! ¡Detenga esa sardina!
2: No vamos nada porque llegaron las boquitas. 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
1: Ahí está. A ver, tengan notitas de voz.
0: Dale, pues.
1: Good morning.
6: Buenos días.

0: bien y sus familias también.
1: Gracias, mi vida, igual.
0: Bueno, por mi opinión, yo espero que también llegue la ayuda para que las escuelas y las casas la hagan y que no sea una mentira de del gobierno que se encaleta toda la plata, que eso es lo peor que ellos hacen. Por otra parte, el día de ayer sí, yo lo sentí, estaba en la oficina, empezó un pequeño movimiento y dice mi compañera, va a temblar, y efectivamente tembló el edificio, se movió y nosotros bajamos las escaleras y nos evacuaron de una vez. Que tengan buen día.
1: Buen día, mi vida.
2: Saluditos.
3: Oye, precaución, sí, por ahí.
2: Claro, saluditos, Joy. Buenos días, chicos. Saluditos, a ver a quién le mando saludos por acá. Saluditos para Ashley.
3: Saludos, Ashley.
2: Dice, yo pienso como Cayo, no lo instalé para no estar ansiosa.
1: Sí, porque eso te genera cierta ansiedad, aunque no lo creas. Estás pendiente de que eso esté pitando, sonando. La verdad es que no. Quisiera vivirlo más tranquilo, ¿no?
2: Claro. Pero bueno.
1: Y ya.
2: Al que le funcione.
1: Sí,
2: bien.
1: Exacto.
2: Que no, bueno, cada no lo quien, haga. Cada creo que lo importante es saber tus límites.
1: Cada quien con lo suyo.
2: 7:46 de la mañana, voy rapidito al cambio comercial. Dale, pues. Y al regreso venimos con la pregunta del día. Ya regresamos con más de Ya Párate.
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1: 8:11, arrancamos con la pregunta del day.
2: No, yo no puedo creer, esto va porque, esto va, dice. O sea, esto lo van a hacer. ¿O es un proyecto?
1: Es un proyecto. Es un proyecto que tiene que pasar por varias...
3: Varios filtros.
1: Varios filtros.
3: ¿Qué quieres decir, Luchi?
1: Entre comillas.
3: Ah, ya, supuestamente.
1: Supuestamente.
2: Entre comillas con John.
3: Sí, de León.
2: Entre comillas con John.
1: Chicos, estamos leyendo una noticia que... la comunicaron la semana pasada. Pero con tanta cosa que ha pasado, pues, y con tantas noticias que también suben los medios de comunicación, pues hay muchas cosas que pasan desapercibidas, sí. Pero es de interés público.
2: De interés público, algo que es para todos.
1: Algo que es para todos, y a mí me encantaría saber si hoy fuera la participación ciudadana, que es uno de los filtros que supuestamente está dentro de la preaprobación de este proyecto nuevo.
2: Sí.
1: ¿Usted qué votaría?
2: Bueno, vamos a comentarle el proyecto, pues.
3: A continuación vamos a hacer el comunicado
2: a la nación.
3: A la nación. El proyecto. Y nos encontramos con la licenciada doctora Luchi Herrera, la encargada de ese proyecto. Nos va a compartir un poco sobre cuáles son esos requisitos y la ayuda del pueblo para poder efectuar este proyecto millonario. Adelante, doctora.
1: Buenos días, compañeros. Bueno, les informo que se está pensando construir o hacer un lago de 2.500 metros cuadrados en el Parque Omar como interés público. Lo declararon como interés público.
3: Una consulta, doctora, para docencia, ¿en qué beneficiaría, pues, la construcción de este lago artificial?
1: Bueno, la administración de Mulino declaró el proyecto de interés público porque considera que el lago beneficiaría a la población.
2: Sí.
3: Ah, sí.
1: Al almacenar agua de lluvia.
2: Sí.
1: Apoyar la biodiversidad.
2: Sí.
1: Moderar la temperatura.
2: Sí, la modera.
1: Y crear espacios recreativos.
3: Oh, con paso firme.
2: Bueno, yo como ministro de
1: obra,
2: ¿qué tal? Buenas tardes.
1: Buenos días.
3: No nos habíamos dado cuenta que estaba acá, señor ministro. Disculpas. Bienvenido al noticiero matutino de Yapárate.
2: Sí, muchas gracias. No, disculpen que es que estaba en comunicación con Australia y
3: ya.
2: Y allá es de tarde, sí. Buenos días a todos. Sí, como
3: lo escuchamos, ministro,
2: ya saben, en efecto vamos a crear un lago en lo que es en la parte del medio del Parque Omar para darle uso a sectores que no se están utilizando el parque para brindar mayores atractivos para la población. Sí, un lago donde nos va a ayudar a generar una temperatura un poquito más agradable en esa zona, que gracias a la arborización que nosotros hemos comenzado en el 2011, hemos bajado la temperatura a un grado y medio.
3: Señor ministro, disculpe, sí. usted mencionó que era ministro de dónde?
2: De Obras Públicas.
3: Ah, pensé que era ministro del lago.
2: No, yo soy ministro.
1: Yo pensé que era como el ministro de ambiente.
2: Yo soy ministro de Obras Públicas.
3: Director del agua de lluvia.
2: Sí.
1: Ah, okay.
2: Ministro, sí, pasa que a mí me otorgaron este proyecto. No por una cuestión de manejos turbios, sino por una cuestión
3: de capacidades,
2: claro. Porque yo tengo una visión específica por mi preparación en el extranjero, en Europa, en Australia,
1: visión
2: en África.
1: ¿3D?
2: Sí, tengo una visión 3D, 4D y 4K a comparación de otros ministros, que no es por desmeritar sus labores, sino que yo me he preparado para la construcción de lagos.
1: Señor ministro, ¿cómo se va a lograr que un lago baje la temperatura, porque tengo entendido que para darle contexto a las personas y tengan una idea de más o menos qué tamaño va a tener el lago o cómo se ven 2.500 metros cuadrados.
2: Sí, 2.500 metros
1: cuadrados. Para que se hagan la idea, es aproximadamente 6 canchas de baloncesto.
3: Disculpe, doctora, ¿en qué momento usted pasó a ser la presentadora? Ella era la doctora y ahora de repente salió de Castalia Pascual.
1: Le estoy preguntando.
2: Me está preguntando para saber. Gracias, compañero, por esos aportes tan necesarios y tan
1: importantes.
3: Porque aquí este es mi programa y el que hace las preguntas aquí soy yo, doctora.
1: No, pero es que me genera interés.
3: Ah, bueno, pero es que usted no está encargada del lago.
1: Bueno, está bien.
3: Ok.
1: Prosiga.
3: Así es todo en este país, pero seguimos adelante, señor ministro. Usted disculpe, ¿no?
2: No, tranquilo, no se preocupe. Bueno, primero que nada, muchísimas gracias por la oportunidad de estar aquí y poder explicarle a la población, a nuestro pueblo panameño. Nuestro pueblo
1: panameño.
3: En cada bloque él se presenta.
2: Nuestro pueblo panameño para hablar acerca de estos beneficios que va a otorgar el lago. Sí, en efecto, 2.500 metros cuadrados, un lago donde nosotros vamos a tener coolers en la parte inferior del lago para ir, nosotros vamos a tener una parte donde vamos a ir echando hielo para que esas aguas del lago se mantengan frescas y pueda ayudar a y contribuir a bajar un poquito más la temperatura.
3: ¿Y traerán pingüinos de Australia también?
2: No, lo que vamos a traer de Australia son cisnes, vamos a tener cisnes, vamos a tener flamencos, vamos a tener diferentes aves para que
3: apoyen la biodiversidad.
2: La biodiversidad, vamos a tener patos, no, pero los animales.
1: Ok.
2: Sí. Vamos a tener cisnes.
3: No va a haber
2: brillantina ni purpurina ni nada de eso. Sí, ni carnaval ni ningún evento
3: de
2: carnavales allí.
3: En eso no se preparó en Australia.
2: Sí,
3: ¿no?
2: Disculpe porque esa palabra casi que no la uso. Usted que viene de Los Santos la tiene clarito.
3: Sí, pero ahorita no estamos en ese momento.
2: No, por supuesto. Entonces, continuando con eso, vamos a traer animales del extranjero, obviamente todos con sus papeles migratorios. Vamos a tener...
1: Ah, okay.
2: Sí.
1: Okay.
2: Sí, son animales que van a estar en regla desde el día cero. Ellos ya vienen con los papeles. Entonces, para que no exista ningún tipo de hate o de venenos que se generan en las redes sociales.
3: Y también me parece
2: respecto a la migración, ¿no?
3: Claro, me parece una muy buena iniciativa, ya que también entonces esta ave puede reproducirse con las nacionales y se genera un impacto, ¿no? En la fauna de nuestro país.
2: Exactamente.
1: Nuevas especies.
3: Biodiversidad.
2: Sí, de hecho, estamos queriendo hacer que nuestra ave nacional, quizás traerle otras parejas para ver si podemos hacerles cambiar de opinión, porque ustedes saben que el ave nacional está en peligro de extinción, ya que un ave cuando pierde a su pareja no quiere o no puede ya por una decisión propia y genética.
3: Y consulta, señor ministro, ya que menciona este tema, ¿el águila arpía habitará en el lago?
2: Eso es lo que estoy tratando de explicar. Entonces, lo que quiero hacer... Estoy hablando del ave nacional, creo que él no estaba consciente de eso. Entonces,
3: no, es que estamos hablando del lago, no se me desvíe.
2: No, yo estaba hablando del lago y después me fui al ave nacional.
3: No, es que estamos hablando del lago, para que no se desvíe.
2: Sí, entonces, lo que yo quería hacer, no, porque los animales son parte importante de este lago, porque nosotros tenemos que hacer que la atmósfera se sienta como en otros países.
1: No.
2: Sí, esta no es una idea de nosotros, es una idea que se practica en países primermundistas.
1: Claro.
2: Y queremos traerla aquí a Panamá para que eso se vaya generando, ¿no? Ese primer mundismo que necesitamos, el primer mundismo.
1: ¿Con un lago?
2: Con un lago, sí.
1: Okay.
2: Vemos como una idea excepcional de nuestra parte y obviamente sentimos la aprobación del pueblo panameño para crear este que también es para los niños, ¿no?
1: Es
2: un atractivo,
1: sí, porque,
2: además de turístico.
1: Aquí dice el artículo que va a ser una zona también recreativa, aparte de aportar con la biodiversidad de la fauna y bajarle la temperatura a la ciudad.
2: Sí.
1: También va a ser algo para recrearse.
2: Recrearse.
1: Les
2: tengo
1: un parque recreativo.
2: Les tengo una muy buena noticia. Uh-huh. Les tengo una muy buena noticia porque en diciembre, cuando nosotros lo hagamos esto para el 2027, en diciembre del 2027 vamos a llegar a temperaturas bajo cero en el lago.
1: Wow.
2: Completamente, porque ya tenemos una conexión, tenemos un vínculo con Disney on Ice, entonces vamos a hacer una pista de hielo en el lago durante todo diciembre. Todo diciembre.
3: Claro, pero entiendo, señor ministro, que esto es cuando ya baja la temperatura del lago, porque va a cambiar entonces también lo que es la temperatura del parque, ¿no? Entonces eso se va a congelar y se va a mantener ahí con los coolers que mencionó al inicio.
2: Sí, pero como le estaba diciendo, vamos a tener un vínculo con Disney on Ice para hacer este atractivo durante todo el mes de diciembre.
3: ¿Y qué pasará con Multiplaza? ¿Le está quitando el atractivo al mall?
2: Son diferentes entretenimientos, esto es completamente gratis para toda la población, la gente va a poder venir a patinar, va a poder venir a esquiar, vamos a tener perros siberianos también a disposición.
1: Wow.
2: Sí, vamos a tener
1: trenes, o sea, trineos.
2: Vamos
1: perdón.
2: A tener trineos, iglú, vamos a tener esquimales, vamos a tener huskies siberianos para cualquier tipo de ayuda que necesiten, ¿no? Ahí dentro de lo que sería la pista de hielo, que sería nuestro lago
3: artificial.
2: Señor
3: ministro, ¿no? ¿Existirá la posibilidad de que nieve en algún momento?
2: Sí, estamos viendo con una empresa que provoca ciertos cambios climáticos, sí, que es la que utilizan en Estados Unidos para generar esto, lo del cambio climático, que hay mucha gente
1: para
2: que cree que
1: controlar el clima,
2: para
1: claro.
2: controlar los climas. Ah, vamos a ver si podemos generar nubes donde también los vientos del sudeste se conecten con los del sur y los del norte para generar tromba marina, eso es de mar, pero bueno,
3: estamos hablando del agua.
1: Tromba sí. Laguística.
2: Sí, la tromba laguística, muchas gracias. Esta tromba laguística generaría esa presión y los fríos se condensarían y entonces empezaría a nevar.
3: Harán contrataciones entonces con empresas que se dediquen a este enfriamiento.
2: Sí.
3: Bueno, podrían contratar a Snowland, también que ya está aquí en Panamá, para darle la oportunidad a manos panameñas.
2: Sí, hay emprendedores panameños.
1: Claro,
2: solamente
1: que previamente pues sabemos que ella sabe cómo
3: caer la nieve.
2: Cómo caer la nieve, exactamente. Sí, solamente estamos esperando que pague su multa para comunicarnos con el creador de esto, de este gran evento, también para que nos aporte ciertas ideas y poderlas concretar en conjunto, ¿no?
3: Perfecto, señor ministro. Ahora paso con usted, doctora, y disculpe, tengo algunas preguntas.
1: Dígame.
3: ¿En qué momento será efectuada la consulta ciudadana para empezar con este megaproyecto?
1: Bueno, la verdad es que todavía está en revisión, tienen que pasar muchas cosas. Este es un proyecto a futuro.
3: Ok.
1: Dentro de las cosas que tienen que suceder para poder que esto se efectúe, hay que hacer una evaluación del impacto ambiental y la participación ciudadana y los permisos correspondientes para poder hacer esta obra. No tenemos una fecha todavía dictaminada para comenzar con este proyecto, pero nos llamó mucho la atención que incluyeran la participación ciudadana.
3: Y nos llamó mucho la atención también de dónde van a salir los fondos para este proyecto, ¿no?
1: Por supuesto, las personas tienen muchas preguntas, por lo menos, ¿cuánto costará este lago? ¿De dónde saldrán los fondos? ¿Qué empresa lo va a construir? ¿Y cuándo comenzarán las obras? Que es lo que me estaba preguntando.
3: Está
1: usted
3: clarita en las preguntas, pero sí, el pueblo quiere las respuestas. No sé si las podría compartir.
1: Bueno,
3: aquí
1: yo
3: no
1: manejo esa respuesta, solamente comparto la información dada. Para eso tenemos aquí al señor ministro, que tiene un poquito más de conocimiento sobre esas preguntas que
2: sí,
1: está haciendo.
2: Sí, y quisiera hablar un poquito de la voluntad pública, porque nosotros vamos a hablar con todo el corregimiento de San Francisco para que personas de, por supuesto, San Miguelito y otros corregimientos puedan decidir y estar aquí. Ellos vendrán en un bus donde les vamos a tener un hot dog y una Coca-Cola para que puedan disfrutar obviamente de este gran evento y ellos decidir por la gente de San Francisco.
1: Ah, claro. Oh, ¿Escuchó, señor?
3: Sí, sí. Lo otro que iba a comentar era lo siguiente. Usted mencionaba que iban a hacer contrataciones con empresas como Disney y todo. ¿Solamente esto será en diciembre o quedará en un contrato millonario a lo largo del año?
2: Sí, esto es una licitación que se ha ganado.
3: ¿Pública también o
2: sí,
3: o
2: ya es pública, directa? Es contratación pública. Okay. Participaron mi hermano precisamente y
3: ganaron.
2: Y el hermano, sí, el hermano de mi esposa.
3: Ah, okay.
2: Que no es mi cuñado.
3: No, es persona de confianza.
1: ¿No? Sí. Ah, okay.
3: Entonces sí.
1: No es su cuñado. No, es el hermano de mi esposa. De su esposa.
2: Sí. Perfecto. Pero no es mi cuñado.
3: Perfecto, porque esto sí nos da una seguridad, señor. Exacto. Ministro, de que va a hacerse una obra,
2: sí,
3: impecable.
2: Y también estábamos esperando para que pueda inscribirse una nueva empresa más de otra persona que es el hijo de mi madre.
3: Que no es su hermano.
2: No es mi hermano.
1: Ah, okay.
2: No es mi hermano. Sí, okay. Entonces, sí. Quiero aclarar esto desde un inicio, ¿no? Para que no existan ciertos comentarios maliciosos y que pueda generar algún tipo de confusión en todo esto.
1: A mí me gustaría hacer un pequeño simulacro, licenciado.
3: Sí, ¿cómo no?
1: Si el día de hoy fuera la consulta ciudadana, ¿qué dirían las personas acerca de este proyecto? ¿Estarían de acuerdo? ¿Lo aprobarían? ¿Cuál es su visión a futuro? ¿Están de acuerdo? ¿No están de acuerdo? ¿Por qué? ¿Por qué sí? ¿Por qué no? ¿Qué opina usted? ¿Cree que se pueda abrir las líneas?
3: Sí, cómo no. Vamos en este momento, producción, por favor, para recibir en este momento la participación de los televidentes y radioescuchas que están en este momento en contacto con nosotros aquí en el noticiero de Ya Párate. Así que abrimos, pues, las líneas telefónicas para escuchar. Dice que tenemos ya una llamadas.
2: Sí, hay mensajes.
1: A ver,
3: iniciamos, por favor, señor productor, adelante con la llamada. Buenos días.
0: Buenos días, señores. Buenos días. He estado un poco perdido porque tengo mucho trabajo, gracias a Dios. Bueno, aportando un poquito al tema, ese proyecto yo no lo aprobaría, que es literalmente la forma más descarada de robarse los millones del Estado, ¿no? Vas a ver a quién le van a dar la licitación para que haga eso. A un sectorcito de los empresarios de este país en donde se roban la plata. Si un saco de cemento te vale 5 o 10 dólares, para efectos del gobierno vale 40. Y ahí es donde está el sobrecosto de todo. Entonces, ¿por qué mejor no se ponen a pensar que, por ejemplo, en el área este del país, para los lados de la 24, Pacora, Chepo, para esa área de allá, ¿por qué no hacen un oncológico para allá? Para que la gente de allá no tenga que madrugar a las 2 de la mañana para venir al oncológico de la Avenida Ancón. Es lo que yo me pregunto, ¿no? Pero como los familiares de los millonarios de este bendito país, cuando sufren cáncer o alguna enfermedad, se van a tratar afuera, no les importa, pues, el pueblo aquí, ¿no? Sí que en una parte bien hecho, que nos tratan así, pues cada 5 años cometemos las mismas estupideces de estar detrás de un político por 5 libras de arroz, así que nosotros tenemos una mentalidad mediocre. Esa es la mentalidad del panameño, una mentalidad mediocre, ¿ya? De pensar de que dependiendo también de qué gobernante esté, así mismo me va a ir bien. ¿Ya? Entonces nuestra vida va a depender toda la vida de un presidente. Porque no somos capaces nosotros mismos de encontrar el éxito por nosotros mismos. Tiene que depender un gobierno. Y mientras dependamos un gobierno, seguiremos siendo un país asquerosamente tercermundista. Saludos y excelente semana.
3: Muchas gracias. Bueno, aquí están las opiniones del público en ese momento, pero ¿tenemos alguna otra por ahí? Se cayó la llamada.
2: Yo quisiera opinar un poquito al respecto y viendo la percepción de algunos televidentes, creo que estamos en un momento muy sensible. Hay que entender que esta incertidumbre quizás generan palabras en nuestra boca que no quisiéramos decir en momentos normales, ¿no? En momentos de calma. Entonces yo le pido a la población que que nos dé tiempo, que vamos a resolver. Solamente pedimos unos años, al menos 10 o 15, para poder...
1: 10 o 15 años.
3: Para hacer un trabajo como debe ser, sin apuros. Para
1: que poder le tenga paciencia.
3: Sí, para que esa estructura esté firme, esté con todas sus estudios y avalado por todo lo que se necesita. Porque si se hace en 2, 3 años ya para salir, puede que sea un peligro para el pueblo.
1: Claro.
3: Entonces lo que se era para destinado para recreación puede convertirse pues en una tragedia. Eso es lo que el gobierno no quiere, ¿verdad? Se está preparando.
2: Por supuesto, sí.
3: Y están tomando entonces
2: los recaudos necesarios.
3: Y el tiempo que conlleva esta...
2: Un tiempo prudente.
3: Un tiempo prudente, correcto.
1: Por acá le tienen un comentario.
3: Sí, nos llegan a las redes sociales. Ahí está, por favor, ahí vemos en pantalla, la locutora, por favor, que nos va a leer la parte de los comentarios que vienen llegando a las redes sociales. Adelante.
1: Ah, bueno, pensé que habían contratado cierta compañía brasileña. Ese es el comentario.
3: Okay, sí, porque, bueno, aquí escuchamos a los radioescuchas y a los televidentes. Señor ministro, dígame usted, ¿están ustedes evaluando hacer un tipo de contrato con la empresa esta brasileña o se va a mantener con la empresa del esposo de su hermano,
2: perdón. Sí, que no es mi cuñado. Correcto. Y también que es socio del hijo de mi madre.
3: Correcto. Entonces,
2: que no es mi hermano.
3: Para que nos aclare o nos oscurezca.
2: Sí, yo quiero informar a la población que ya la empresa ha ganado la licitación. Ganó solamente una licitación por 30 años.
1: Wow.
2: Sí. Que eso, bueno, esa licitación le va a generar un aporte al Producto Interno Bruto panameño muy, muy alto. Ellos van a estar generando aproximadamente unos 1,000 millones de dólares anuales, lo que le permite a Panamá tener, por supuesto, una parte, una tajada muy importante, como 197,000 dólares por cada año.
3: Ah, esto es muy beneficioso.
2: Sí.
3: Muy beneficioso. De verdad, contento con esta respuesta. Yo lo que siento es que después de esta respuesta me necesito ir a un cambio comercial. Necesito hacer una pausa porque si no voy a terminar agrediéndolo, señor ministro. Y necesito ir por un café, respirar y con mucho gusto podemos regresar con esto. Estimados televidentes y oyentes, en este momento vamos a hacer una pausa comercial para despertar algún tipo de inquietudes ahí mientras estamos en la pausa comercial. Todo lo que tenga puede mandarlo a través de las redes sociales, a la línea del WhatsApp. Recuerda que esto sí es consulta ciudadana y necesitamos sus comentarios. Vamos a una pausa y regresamos. Esto es Plano a Plano. Tú no vivías aquí Plano a Plano. No, ahora es el noticiero.
1: Plano a Plano.
3: Reportó para ustedes Mike Lisi. Esto es Plano a Plano.
2: No, yo no estaba.
3: ¿Quién se acuerda de eso? Es que ustedes estaban chiquititos.
2: Yo no estaba.
1: Plano a Plano, qué fuerte. Plano a Plano.
2: Pero qué sinvergüenza ese ministro, brother.
1: Qué locura.
2: Dios mío.
3: A mí lo que me gusta de que cada vez vienen más así, vienen más frescos como las lechugas, y ellos dicen las
2: cada
3: cosas
2: vez
3: como
2: más
3: si
2: descarado.
3: Nada pasara, ¿no? Como que...
1: Es como un cuento, bueno, estamos parqueando.
3: Dije, tú me estás jodiendo, no, es así.
1: Sí.
3: Es así. Y entonces, y la gente te dice que, no, eso no es, dije, sí.
2: Te das cuenta que en la política hay cada vez más cinismo, cada vez más.
1: Horrible, pero es una cosa extraordinaria. Hermoso.
2: Hermoso.
1: Hermoso, hermoso.
2: Un político hermoso.
1: Oigan, les cuento que hablando de cosas hermosas y, bueno, cosas lindas, cosas espectaculares.
4: Ay, viste.
1: Porque si usted tiene hambrita.
2: Uy, yo tengo hambre, brother.
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3: Un arco ahí.
2: ¡Ya!
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2: ¡Excelente!
1: Sí. 8:37 de la mañana. Esto fue la pregunta del día. Vamos a un pequeño cambio comercial, musiquita, y ya regresamos con más de Chapárate.
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1: Arrancamos La Fritanga, noticias de sus artistas favoritos para saber qué está pasando en el mundo de Hollywood y la música. Y les cuento que Ana de Armas y Beto Montenegro ya no esconden su relación. La actriz cubana y el vocalista de Rawayana hicieron por primera vez la aparición pública como pareja durante la Semana de la Moda de París, donde fueron fotografiados tomados de la mano en el desfile de Louis Vuitton. Los rumores sobre el romance comenzaron este verano tras ser vistos juntos en Madrid y luego durante unas vacaciones en Formentera. Desde entonces, la relación ha seguido fortaleciéndose al punto de que Ana viajó a Londres para apoyar al cantante en un concierto de Rawayana. Aunque ninguno ha hecho declaraciones oficiales, su aparición en París parece confirmar que están viviendo una nueva etapa sentimental y ya no tienen problemas en mostrar su amor en público. Así que ya es oficial, Ana de Armas y Beto Montenegro, el vocalista de Rawayana, oficialmente ya son la nueva parejita de el medio famoso internacional. También les cuento que Shakira, se me fue la noticia, denme un momentito, aquí está. Shakira y Bad Bunny entre los artistas mejor pagados del mundo. Shakira y Bad Bunny figuran como los únicos artistas latinos dentro de la lista de los 25 músicos mejor pagados del mundo en 2025 según Forbes. Entre todos los artistas incluidos en el ranking, los ingresos combinados alcanzaron aproximadamente los 1.900 millones de dólares, reflejando el enorme impacto económico de la industria de la música global. La colombiana ocupa el sexto lugar, empatada con Coldplay, con ingresos estimados en 105 millones de dólares, impulsado principalmente por el éxito de su gira Las Mujeres Ya No Lloran. Mientras tanto, Bad Bunny aparece en la décima posición gracias a sus conciertos, reproducciones musicales y múltiples proyectos que continúan ampliando su alcance internacional. La presencia de ambos artistas en el listado reafirma la fuerza de la música latina en el mercado global. Sin embargo, llama la atención que pese al crecimiento sostenido del género en los últimos años, Shakira y Bad Bunny sean los únicos representantes latinos que lograron asegurar un lugar en esta prestigiosa calificación. Artistas mejor pagados del mundo. ¡Qué nivel!
2: ¡Qué nivel! ¡Qué lindo, ¿no?
1: ¡Qué lindo! ¡Qué lindo! No, de verdad que sí. Tremenda... ¿Cómo se dice eso? Tremendo logro, pues. No sé. El trabajo que has hecho durante tu carrera, creo que merecidísimo.
2: Totalmente.
1: Fuerza Regida, imparable, recauda más de 50 millones de dólares con su gira en los estadios. La banda mexicana sigue consolidándose como una de las agrupaciones más influyentes de la música mexicana. En una nueva portada especial de Billboard para Billboard Latin Music Week 2026, la banda liderada por Job destaca el momento histórico que vive su carrera, impulsado por una exitosa gira de estadios que superó los 50 millones de dólares en recaudación. Pero el grupo tiene la mira puesta más allá de los escenarios. A través de su sello Street Mob Records, Fuerza Regida busca expandir su impacto en la industria musical, apoyando el desarrollo de nuevos talentos y construyendo una plataforma de negocios que trascienda sus propios éxitos. La agrupación también continúa fortaleciendo su propuesta artística con temas como Marlboro Rojo, mientras amplía su alcance dentro y fuera del género mexicano. Su participación en Billboard Latin Music Week 2026, que se celebra en Miami Beach, reafirma el papel protagónico que ocupa actualmente dentro de la música latina. Y bueno, esas fueron algunas noticias de la farándula que tenemos para hoy, martes.
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1: Oye, a mí me vendría bien esa motito.
2: Ey.
3: Oye, ¿qué? Vámonos a un cambio comercial.
2: Dale, pues.
3: No, todavía mentiris. No pasa nada. 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
2: ¡Eso!
1: ¡Qué bueno, qué bueno!
2: La verdad es que sí.
1: Ese carro sí está lindo.
2: Ey, ¿qué de carro pretty en el Motor Show? Dios mío.
3: ¿Te gustaron?
2: ¡Ay, ya la peste! ¡Qué belleza!
1: Quedaste, ¿no?, con ganas de tener como 7.
2: Sí, la verdad es que sí.
1: ¿Sí, no?
2: ¿Te quieres tener todo? Bueno, me gustaría tener este, con este,
1: para
2: y este para aquí, este para allá.
3: Pero como no se puede tener todos,
2: No se puede. Ey, pero yo el otro día estaba pensando, ¿cómo hacen esas personas que tienen 15, 20 carros? ¡Qué pereza!
1: ¿Los usan todos?
2: ¡No los usas! ¡Mentira!
1: Man, yo he pasado por casas que tienen, dije, 5 carros. Bro.
2: ¡Mentira!
1: ¿Por qué tiene tanto carro?
2: Mira, yo he tenido 2 veces 2 carros y me sentía un tarado que no sabía cuál usar. ¡Ay! ¿Entiendes? Ah, voy a usar este y voy a usar el otro. 2 veces me pasó. Y me sentía como que... ¿Qué esto qué es? Un carro hay que tener.
1: Ya.
2: Y ya.
1: Al menos que tengas como un negocio con carro.
2: No, que tú dices, bueno, este es mi carro de tal cosa y este es mi pick-up de trabajo. Pero es como eso no cuenta, siento que eso no. Yo digo que sean dos la misma función. Si tienen las dos la misma función, no entiendo. Un ejemplo.
1: Tú le escuchaste. Siento que eso no cuenta. Siento no.
2: Siento.
1: Salió,
2: siento, que no, siento que no cuenta. Siento, mira, ¿no?
3: Y encima él no se cuenta, pero tú lo activaste.
2: Mira. Por ejemplo, que tú tengas un carro sedán. Vamos a decir que tú tienes tu carrito sedán de lujo.
3: Sí.
2: Y dices, este es mi carrito sedán de lujo de fin de semana. Pero tú tienes otro sedán de lujo.
3: Para el diario.
2: Que tú dices, no, que también puede ser para el fin de semana. Entonces, ¿cómo hace? Ay, bueno, hoy es sábado. Ay, tengo, ¿qué hago? ¿Cuál elijo? No sé, es medio loco eso, ¿no? ¿No te pasa? ¿O será que uno porque no los tiene no...?
1: No sé, quiero pensar que... Es que no sé.
2: Pero yo estaba pensando, no sé, se me vino a la mente Cristiano Ronaldo con 25 carros. ¿Cómo hace si el man va a entrenar y de entrenar va para la casa? ¿Dónde lo usa?
3: Para entrenar.
2: ¿Cuándo?
1: Diga, no, bueno, y aparte de eso...
3: Voy a un evento, me voy en este.
1: Mano, hay días que tú no quieres manejar. No quieres.
3: Bueno, pero tienen chofer.
2: No, ese carro yo no se lo doy a ningún chofer.
3: Tú, porque eso te cuesta ellos un ojo de la cara.
2: No, pero es que ellos tampoco. ¿Tú crees que se van a comprar el último Lamborghini para tener un chofer?
3: Sí, pero eso no se los dan al chofer, obviamente. Pero hablo de cuando no quieres manejar. Tienen carros para que los lleven y los traigan. Ese no es el problema. ¿Me explico? Ellos pueden tener su Bentley.
2: Sí.
3: Para que, con chofer. ¿Me explico?
1: O no. Pero bueno, no ahí, sé.
2: En el Motor Show vi un Bentley muy lindo.
1: Yo siempre que voy a Costa del Este, veo, hay un señor que tiene un señor mayor, pero mayor. El señor puede tener como 70, 80 años. Y él anda en su Bentley, mi amor. Bien finish.
3: ¿Qué? Fin.
2: Bueno, ojo, y capaz que no. El otro día me pasó que yo estaba hablando con un vecino, un señor que era vecino mío y yo no lo conocía. Entonces, bueno, porque tenía, yo veía que estaba cojeando, entonces yo lo ayudé para abrirle la puerta, porque más venía apurado porque yo le sostuve la puerta, ¿no? Y entonces le digo, no, camine como tenga que caminar, no se apure, venga tranquilo, yo acá lo espero. Y entonces...
1: Mike, camina como tenés que caminar.
2: Sí, no, porque pasa que el señor estaba... Yo vi que estaba cogiendo y él... Que le estaba cogiendo y entonces se quiso apurar.
1: Ay, porque venías tú...
2: No, entonces yo le dije, no, tranquilo. Camine relajado que yo acá lo espero. Entonces el man... El man vino y bueno, entonces yo le empecé a preguntar qué le pasaba, ¿no? No, que me duele aquí. El señor me empezó a contar. Entonces lo ayudé, buscamos en la inteligencia artificial... Empecé a buscar a verlo si le descubría los dolores, porque dice que fue al médico por todo y se hizo un montón de estudios y no sabe qué tiene. Entonces yo me senté con él a ayudarlo. Y bueno, y en un momento, yo hablando, bueno, él me estaba comentando de los dolores, que esto y que lo otro. Yo le pregunté, ¿cuántos años tiene usted? Un señor italiano. Ajá. Era vecino mío, yo nunca lo había visto, nunca. Bueno, entonces... Yo me imaginaba, o sea, cuando yo le pregunté, yo me imaginaba unos 80. Y el tipo me dijo, no, es que yo antes estaba bien, me empezó a contar, yo entrenaba, yo hacía esto, yo hacía lo otro, y ahora no puedo hacer nada porque, bueno, ya estoy un poco cansado y me duele aquí, me duele acá. Tengo 60 años.
1: ¿Qué? ¿Qué?
2: Sí. Pero te lo juro, no es para exagerar, yo le he dado 80 años. Y el señor...
1: Y se veía... De
2: 80,
1: o
2: sí,
1: sea...
2: Sí. Sí, ojalá que no me esté escuchando, pero te lo juro, yo pensaba que tenía 80, pero te lo juro, no es que estoy exagerando para que... No. Cuando me dijo 60, yo me quedé mirando así y le dije, ¿en serio? ¿60? Ok, no le quise decir nada, ¿no? Pero estaba muy... se veía muy viejito.
1: Dice, yo le di mi picante a un chofer, pero él insiste que es un taxi atrevido.
2: Ay, qué locura.
1: No.
2: Qué locura.
3: Ay,
2: qué
3: Dios locura. Mío.
2: Pero no, bueno. no vas. Bueno, cuestión que...
1: Son 60, bueno, pero es que debe ser que está
2: digo,
1: bien malito, pues.
2: No sé, te digo la verdad, no sé. Me dio mucha lástima cuando me dijo 60 y yo, no puede ser, no
1: puede
2: ser.
1: Yo conozco pelados que tienen, dije, 23 años, bro, y se ven old.
2: Sí.
1: O sea, se ven mayores, pues.
2: Sí.
1: Yo les pregunto, oye, ¿cuánto es 23? Yo, ¿qué? Y yo conozco, sí. Yo conozco pelas muy lindas ellas... Pero cuando me dijeron su edad, yo dije, espérate, tú tienes 26 años. Sí. Mami, tú te ves igual que yo. Yo tengo 10 años más que tú.
2: Me pasó el otro día también.
1: Explícame.
2: Había un señor, bueno, porque también es verdad, es un señor. Pero yo lo veía como un señor.
1: Ajá.
2: Y entonces el man dice que...
1: Tienes 45 años.
2: Sí. Dije, no, exacto, hermano, no, porque yo tengo 40, aparte a mí me da risa porque a veces me lo dicen a mí, como si, pero mira que yo tengo 45 años.
1: Como si fuera algo malo.
2: No, como si fuera que tiene más que yo, pero como no saben.
1: Claro, okay.
2: Entonces a mí me lo dicen porque me ve más joven, ¿entiendes? Como que mira que te estoy dando el ejemplo, porque yo a mis 45 años, no, tú sabes, yo tengo 45 años. Ok, yo por dentro, ay, ojalá, menos mal que yo no estoy así a los 45. Menos mal.
1: Uno se siente bien dentro
2: me hacen
1: de todo,
2: sentir
1: me
2: bien.
1: Me hacen sentir bien, totalmente.
2: Gente, me hacen sentir bien.
1: 9:19 de la morning, vámonos.
2: Dale,
1: con musiquish, pues. Vámonos con musiquita. Y ya venimos con nuestra última media hora de programa el día de hoy.

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0: So, ya nos estamos yendo, últimos minutitos de Ya para Teo y Marte, segundo día de la semana.
1: Oye,
0: la estamos pasando muy bien con ustedes.
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2: Oye,
1: lo poroto. Harta de los dos.
2: ¿Pero por qué?
3: Lo poroto,
2: oye, man. 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
3: Épale, unas cachapas. 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
3: No, pepitos, tú eres loco, sí, chico.
2: 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No...
0: Saludos para toda mi gente del pueblo venezolano, a todos los amantes también de...
1: Acá ando a hablar con unos vecinos que tengo.
0: Sí.
1: Igualitos sonaron.
0: Igualito a los Besi. Saluditos, chiquis.
1: Igualito a los Besi.
0: Gente, nos vamos, loco.
2: Oye, Rutbier.
0: Es la hora de himno.
2: Ya.
0: Es la hora de himno.

0: ¡Nuestro rey! Tú eras como Porky.
1: ¿Tú nunca viste eso?
2: No.
0: No me digas que me sacaba porque tú estabas allá en el pueblo marginal y eso lo veíamos todos los marginales.
1: Exacto.
2: ¿Pero así era la canción?
0: Sí.
2: ¿Pero cuál Porky? ¿De Porky?
0: Porky, el puerquito.
1: ¿Qué otro Porky?
0: No, Porky el
1: hay
0: cochino.
1: Dos Porky.
0: Sí, el Porky cochino.
2: Pero Porky el humano, el que era medio humano.
0: No, Porky, no sé. Porky cuál es. La cómica.
1: Porky.
0: Los Looney Tunes.
2: Ajá, pero yo no sabía que esa era la canción, no me acuerdo. Ay,
1: Porky, Porky, nuestro rey.
2: No.
0: Ay, no, vámonos.
2: Ya estaba un poquito más grande.
0: Vámonos, sí, vámonos. No importa si estabas grande, si estabas pequeño, si estabas en mediano.
1: Gente.
2: No, pero hay cosas que ya no veía. No, pero sí, yo veía Porky, pero no. Pero
1: bueno, tú veías al Chavo.
2: Sí.
0: ¿Y cómo es la canción del Chavo?
2: Hay un montón.
0: Dime una.
2: Qué bonita vecindad. Es la vecindad del Chavo. Y así hay un montón.
0: Oye, porque él recuerda nada más su vaina de su barrio. Claro. En la vecindad.
1: Por supuesto. Gente, nos vamos. Que tengan bonito martes. Nos escuchamos mañana aquí 6 de la mañana para más información y nada.
0: Contáctenos para más información.
2: Sí, le faltó eso nada más.
1: Pero es que estamos informativos, esto ha sido esta semana y lo que va de estos días ha sido un aparato informativo, ¿sí o no?

0: No reemplazamos gente.
1: Hey, chao.
2: Que tengan bonito día. Bye.
0: Bye.
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6: Son las 10 en Ciudad de Panamá.
7: Ciudad de Panamá.

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9: Son las 11 en...

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2: Sean bienvenidos a esta programación del día de hoy en la Fórmula Los 40. Estamos a martes 13 de octubre y estamos de vuelta a la cabina con todos tus éxitos favoritos. Escuchaste música de nada más y nada menos que Gracie, Steve Aoki y Farruko con Ya Pa' Qué, esta canción que de seguro te la has disfrutado en todas las diferentes programaciones. Y quiero que sepan que hablando de Gracie, tenemos una información que nos ha llegado a nuestra mesa de redacción, y es que quiero que sepan que el concierto que estuvo programado para los próximos días ha quedado reprogramado. Bueno, el 15 de octubre iba a ser el concierto de Gracie, el Candela World Tour. Hemos recibido la confirmación ya de que va a ser el próximo 18 de diciembre en las Islas de Atlapa, el concierto de Gracie. Y quiero que sepan que también les quiero mandar un fuerte abrazo y un estrechón de manos a toda esa gente linda que está en el interior apoyando, todos los que nos escuchan a través de las plataformas, en el app de Los 40 Radio, también a través de los40.com.pa. Los 40 está con ustedes y de seguro, mientras tanto, vamos a llevarles buena música. Vamos a brindarles esa salida después de tanto estrés, después de tanta incertidumbre. Quiero que sepan que acá estamos con ustedes y que de verdad quiero que se sientan tranquilos, que todo va a salir muy bien y los próximos días serán mucho mejor. Vamos a continuar con más éxitos y, bueno, de salida, darles la bienvenida a todos ustedes que siempre están ahí conectados, los que acaban de sintonizar también en esta primera hora de programación en la Fórmula Los 40. Nos vamos con DJ Snake, Jeff Babin y Tyga. Esto se llama Loco Contigo. Suena aquí en Los 40. Me quedo contigo hasta las 3 de la tarde el día de hoy.

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1: 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Vamos a continuar con más éxitos. Y llega nada más y nada menos que Pedro Capó con La Fiesta, aquí en los 40.
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0: Gracias, continuamos con más en la Fórmula Los 40 y escuchas buena música en esta hora ya de mediodía tarde. 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Y vamos a hablarles rapidito acerca de los deportes.
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0: Así es, quiero que sepan que el día de hoy arranca nuevamente los partidos de la Champions League. Sí, señor. Hay fase de grupos y bueno, ya está jugándose el Lens versus Sporting de Lisboa. Ya este partido va 1-0, van en el segundo tiempo. Y también el equipo revelación Sabah Baku va ganándole 1-0 al Slavia Praga en el segundo tiempo. Y a las 2 de la tarde hay partidos simultáneos el día de hoy. Arsenal-Lille, Atlético de Madrid-Manchester United, también Barcelona versus Galatasaray, Inter de Milán versus el Club Brujas, el Leipzig versus el PSV, el Viking versus Bayern Múnich y por último y menos importante, Villarreal versus el Napoli. También hay partido de Copa Sudamericana, va a estar jugando el Boca Juniors contra el Vasco de Brasil. Y por cierto, también quiero informarles que hay partido de CONCACAF Caribbean Cup. Va a estar jugando el Portmore de Jamaica con el Violet de Haití. Estos son algunos de los partidos que hay para el día de hoy. Y bueno, no hay partidos de Copa Libertadores de momento, pero ya saben, a las 2 de la tarde arrancan los partidos de la Champions League en su fase de grupos. Vamos a continuar con más, pero nos vamos a una pausa rapidísimo y regresamos con la fórmula Los 40.

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6: Es la una en Ciudad.

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0: Estamos en este segundo bloque de programación en la Fórmula Los 40. Estás escuchando todos tus buenos éxitos, tus artistas favoritos. Suenan aquí y quiero que sepan que en Tempo Design redescubre el placer de estar en casa. 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Mañana será bonito. De seguro a todos nuestros amigos del interior, toda esa gente que ha sido afectada, que la está pasando complejo en estos momentos. Quiero que sepan que mañana será bonito, mañana será mejor, vienen buenos días, esto no va a ser para siempre, así que a todos aquellos que tienen familiares en el interior, que la están pasando mal en estos momentos, un fuerte abrazo. Quiero que sepan que desde acá, desde la cabina de Los 40, le estamos brindando todo el positivismo, el ánimo, la buena vibra para que ya todo pueda ser muy bueno en los próximos días, que pueda llegar la ayuda necesaria para todos los damnificados en diferentes partes del interior del país. Y definitivamente que nosotros acá en la ciudad también hay muchas personas que en este momento están en incertidumbre, están pensando, ay, ¿qué va a pasar mañana? ¿Qué va a pasar ahora más tarde? Que tranquilos, calma, calma es lo que se necesita. Pedirle mucho a Diosito que tome el control de todas las cosas y que nos cuide mucho, que de seguro Él está con nosotros todos los días. Así que señores, ánimos y vamos entonces con más música. Llega Karol G y Carla Morrison con Mañana Será Bonito. Te lo aseguro, de verdad.
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4: Son las 2 en Ciudad de Panamá.

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1: Gospel Sway, sonando los 40, música de Miley Cyrus en esta hora de la tarde, ya 2 de la tarde con 35 minutos. Seguimos avanzando y estamos en esta última hora de programación. En esta tarde de martes, estamos a 13 de octubre, avanzando el mes de octubre como tiene que ser. Ya estamos en los últimos meses del 2026. 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Y también envía dinero a Nicaragua como prefieras, desde la app o el sitio web, y también cualquiera de nuestras agencias con Western Union. El dinero se retira en agencias o directo a una cuenta LAFIS. Recuerda seguirnos en nuestras redes sociales, @los40panamá. También estamos en @los40pma y @DJAdrak. Ahí estamos también a través de la página web www.los40.com.pa y en el app de Los 40 Radio. Vamos a continuar con éxitos y llega nada más y nada menos que el señor Justin Bieber, pero en esta ocasión nos vamos con una cancioncita que de seguro la has escuchado ya, y al momento de sonarla aquí en Los 40 te vas a identificar muchísimo con esta canción. Y hablamos de Stay de Kid Laroi y Justin Bieber, sonando a esta hora en Los 40.
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De lejitos, remix, Jay Wheeler y Omar Kors suenan aquí en los 40 y con esta canción llegamos a la parte final de la programación para este martes 13 de octubre. Que la pasen muy bien, que tengan una excelente tarde. Nos escuchamos mañana a las 12 mediodía de vuelta con más de los éxitos aquí en la Fórmula Los 40. Y ya sabes, síguenos en redes, arroba los 40 Panamá, los 40 PMA, arroba DJ Adrak. Que pasen una feliz tarde. Un abrazo, chao.

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1: Son las 3 en Ciudad de Panamá.

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7: Son las 7 en Ciudad de Panamá.